0: los demás pastores de la familia para que se ayude en la acción. Si tanta fue inquieta de Mualma, al tener el favor de ti, quieras asesorar o al tener el Twitch a la vez, gracias a Luisa y a la madre.
1: Thank you.

0: Antes de ir, ¿cómo se lo puede acompañar en la tarea y la luz de la noche? ¿Puede ser la sanción de gritos a ser más importante en la
1: noche? ¿Qué es lo que va a hacer en la noche? ¿Qué es lo que va a hacer en la noche?
2: Papá, si me ves, me voy a echar a la cabeza.

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0: Sí, es nuestra propia pareja, quiere ser patrocinador de Jordi, la mejor curso de la mano de Portugal.
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0: Ay, ¿verdad? Por lo que quiere,